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0: días, mis queridos radioyentes. Bienvenidos nuevamente a este su programa, La Voz del Evangelio Eterno. Como siempre, yo soy su pastor y amigo, Rafael Pérez, quien les invita de inmediato a que tengamos unas palabras de oración. Oremos. Amante Padre que moras en los cielos, te agradecemos por esta oportunidad de poder presentar tu palabra. Te suplicamos que nos asista a través de tu Santo Espíritu para que podamos no solamente entender, pero también poner en práctica estas verdades que tú tienes para nuestras vidas. En el nombre de Jesús.
1: Amén.
2: Amén. Amén. El teléfono a llamar es el 1-800-769-2150. Recuérdelo usted, es una llamada gratuita. 1-800-769-2150. Para las personas que deseen escribir, pueden hacerlo colocando en un sobre de esta manera: El Evangelio Eterno, apartado postal 15138, West Palm Beach, Florida, y pueden abreviarlo colocando una WPB, Florida 33416.
0: Muy bien, vamos a ofrecer completamente gratis hoy también la literatura, La Última Advertencia para la Tierra. Yo sé que es un estudio que hemos ofrecido por muchos años. Hay miles, millones de personas que han leído ese estudio y sabemos que es verdad presente. Y como nos diría Pedro, tenemos que estar, confirmados en lo que es la verdad presente.
2: Amén.
0: Queremos a todos nuestros amigos de escucha que ellos sepan qué es lo que está a punto y ocurrir en esta tierra. Llamen ya
2: 1-800-769-2150
0: y ordenen La Última Advertencia para la Tierra.
2: Y para los amigos que son de la fe adventista, no se les puede olvidar que tenemos el Heraldo del Evangelio Eterno.
0: Nuestros hermanos.
2: Así es, okay, nuestros hermanos, perdón. Y entonces es una revista informativa que sale cada mes, así que no puede perder, y llámenos entonces en las horas de oficina.
0: Y también que llamen para ordenar cajas de La Última Advertencia para la Tierra y que hagan arreglo con en la oficina.
2: Por supuesto, si tenemos una sugerencia de donación, para eso, ¿verdad? Así que pueden llamarnos y con mucho gusto le vamos a atender.
0: Muy bien. Bueno, vamos a seguir estudiando. Aquí tenemos nuestro hermano Roddy Reyes. Bienvenido.
3: Gracias, pastor.
0: Muy bien. Y vamos a seguir, mi hermana Miriam, con estos estudios que hemos venido trayendo ya por varios años, que tienen que ver con estos grandes eventos proféticos, los grandes personajes de la Biblia, específicamente con esos temas que tienen que ver precisamente con las profecías de estos últimos días, porque yo creo que si hay algo que debemos estar interesados todos, no importa que seamos de la fe adventista o no,
2: claro,
0: todo cristiano, todo ser humano debiera estar enterado qué hay en los libros sagrados de la Biblia para estos últimos días.
2: Claro, sobre todo en los profetas.
0: Claro, la gente se maravilla, se preguntan, oyen mucha violencia, mucho terrorismo. Muchas pestilencias.
2: Claro.
3: Que son enfermedades.
0: Enfermedades.
2: Así es.
0: Tremendos terremotos, huracanes, tragedias por donde quiera, violencia, ya dije, ¿no? Todo esto, fíjense, que quizás un día podemos estudiar eso, dedicar algunos programas, ¿por qué no?
2: Sería bueno, claro que sí.
0: Aún este movimiento que escuchamos, algunos le llaman el extremismo islámico, ¿verdad? La civilización del oeste, o también
3: occidental.
0: Occidental, que le llaman, ¿no? Todo esto es parte de la profecía.
2: Así
0: Vamos a ver cómo. El tema de hoy no es ese, claro.
2: Claro.
0: Sin embargo, como veníamos hablando, mi hermano Rodis y usted, mi hermana Miriam, con este servidor, vamos a ir enseguida en el libro de Nahum, que habíamos quedado en uno de los programas últimos que grabábamos por acá. Capítulo 1, en el versículo 15, vamos a leer de nuevo detenidamente ese versículo, porque ahí hay dos temas. Ya hemos tratado uno, que tenía que ver con las buenas nuevas. Nahum 1.15, mi hermano Roddy, si usted lo tiene, lo puede leer. Nahum 1.15. Es muy importante que nosotros sepamos que porque todo esto se repite, ¿no?
3: O sea, es un cumplimiento profético lo que, como usted venía diciendo, pastor, la importancia de las profecías para estos últimos días y lo que estamos tratando de hacer en estos programas precisamente sacarle a la profecía el máximo de enseñanza para aplicándoselo al tiempo que estamos viviendo, o sea, el tiempo que nos ha tocado a nosotros vivir. Entonces, dice Nahum 1.15, y este programa está bien importante por lo que hemos estudiado. Dice que aquí, he aquí sobre los montes los pies del que trae buenas nuevas, del que pregona la paz.
0: Muy bien, ok. Muy bien. Nosotros habíamos estudiado en otros programas acerca de qué significa en el término bíblico las buenas nuevas. Porque leíamos allá cierto rey, Acab, uh-huh. Para él buenas nuevas era que le hablaran las cosas buenas para él, aunque andaba impíamente, quería promover los ídolos en Israel, se había unido con Jezabel, se había casado, y él quería que los profetas le hablasen cosas buenas. Esas no son las buenas nuevas.
3: O sea que muchas veces, pastor, los hombres pierden de vista el carácter de Dios. Mm. Muchas veces Dios se ve como alguien que tolera el mal. Mm. Se olvidan los creyentes en estos últimos días. ¿Qué pasó con Satanás en el cielo? Satanás en el cielo desobedeció a Dios. ¿Y qué hizo Dios? Lo echó del cielo. Después Adán y Eva hicieron lo mismo en el jardín del Edén y Dios lo desechó, lo sacó del jardín del Edén. Uh-huh. Y en Así estos es. Últimos días se está presentando una religión precisamente que presentan un Dios que es en el que usted dice que como
2: que tolera todo.
3: Que tolera todo, que es como como acá lo quería. Sí. O sea, que hacía el mal y quería que le vinieran cosas buenas.
0: Y quería recibir las buenas noticias de parte de Dios.
3: Gracias a Dios que en aquel tiempo habían siervos de Dios, había un profeta que él odiaba, aborrecía. Claro, claro. Pero ese profeta, ¿cómo le decía? Le decía el mensaje que venía de parte de Dios. Ahora, ¿qué es lo que necesitamos en estos últimos días? Porque si hay un momento, pastor, donde se necesita la paz y la gente quiere paz, ¿cuándo es?
0: Eso es hoy, precisamente hoy. Y la necesitamos.
3: Y la necesitamos. Porque donde quiera lo único que oímos es guerra, rumores de guerra, como dice la profecía.
0: Violencia.
3: Sí, sí. No hay seguridad en ningún lugar. Ya la seguridad es escasa en cualquier lugar del mundo. Los lugares que más seguros se creían son los que más están siendo tocados. ¿Por quiénes? Por esto, como usted decía, la parte islámica, la gente que está tratando de...
0: Bueno, los terroristas.
3: Porque
0: en sí yo he hablado con gente musulmana, tengo incluso... Me viene a la mente una familia muy hermosa que son de la fe musulmán, y ellos me dicen a mí que ellos están consternados, están tristes por ver cómo se le quieren atribuir todos estos ataques violentos a la fe de ellos. Y yo creo que debemos ser justos. En sí, el islamismo ha cambiado su forma, aunque en el Corán, debemos ser claros, sí hay declaraciones que le pueden mostrar a cualquier persona que sí, que deben empuñar aún las armas para defender su religión, cosa que nosotros estamos opuestos a eso. Por eso el verdadero cristianismo siempre va a usar como su defensa la palabra de Dios únicamente. Y por eso hemos tratado de advertir tanto a través de nuestro programa que aunque en el pasado la iglesia popular usó la fuerza, usó los reyes para perseguir, nosotros hemos denunciado eso y seguimos denunciando porque no queremos que se repita la historia de nuevo dentro del cristianismo nominal. Así que, entonces, volviendo a esto, sí estamos viendo unos extremistas que se llama hoy terrorista, ¿no? Que hoy día es noticia y por todas partes están ocurriendo.
3: Que están quitando la paz, como
0: sí,
3: decíamos.
0: Sí.
3: Y por eso mismo que se necesita precisamente hoy, ¿qué cosa? Paz, pero ¿paz con quién?
0: Sí.
3: ¿Y qué tipo de paz?
0: Amén. Eso es lo que queremos estudiar hoy.
3: Ahí es donde quisiéramos llegar en esta tarde.
0: En esta tarde o esta mañana, donde se esté presentando este programa a través de las emisoras. Ok, vamos a seguir entonces aquí comentando. El profeta Nahum estuvo hablando de que hay una, dice aquí, he aquí sobre los montes los pies del que trae buenas nuevas. Sobre los montes de Dios. Fíjense que en Apocalipsis 14, dice allá 14:1, que estaban en el monte de Sion, 144,000. Esos 144,000 se distinguían del resto en los últimos días. Se van a distinguir del resto de la humanidad porque están en el monte de Sion. Hemos estudiado que el monte de Sion representa qué cosa, Miriam.
2: El pueblo de Dios.
0: El pueblo de Dios, donde va a estar. Dice que están con el Cordero, ¿eh? El Cordero, Jesús. Y por eso es importante que entendamos cuál es esa buena nueva, cuáles son ese mensaje de paz, de la paz de Dios, para que usted y yo, amigos de escucha, nosotros aquí, podamos vernos entre ese remanente que sí va a experimentar la paz en su corazón. Aunque el mundo entero se esté
3: destrozando sí. en pedazos, los hijos de Dios que de verdad hagan su voluntad van a tener paz en estos últimos días.
0: Para los que no van a tener paz, dice el profeta, es para los impíos. Y un impío, hemos estudiado, es uno que transgrede abiertamente la ley de Dios. Mi hermana Miriam.
2: Por ejemplo, cuando los padres tienen un niño y el niño obedece lo que los padres le dicen, él no tiene el temor al castigo. Entonces, por eso el pueblo de Dios va a saber que al guardar sus mandamientos, perdón, en su corazón, van a tener paz, porque van a sentir que el Señor está con ellos.
0: Sí, fíjense, una de las teorías más populares que se le ha introducido al cristianismo nominal es que no hay que preocuparse por los que se va por las tribulaciones de los últimos días, porque ya la iglesia, supuestamente, le enseñan en muchas iglesias populares, ya la iglesia de Cristo ya va a ser tomada al cielo. Eso es un concepto errado. Y eso es una doctrina que ya va a ser muy popular, porque a nadie le gusta sufrir. Pero lo que nos olvidamos es que si estamos con Jesús, si andamos en obediencia con Jesús, miren mis amigos y hermanos, nada ni nadie nos va a quitar la paz que Jesús puede darnos en nuestros corazones. ¿Acaso la historia no nos dice de que aún aquellos que eran torturados, perseguidos, quemados en hogueras,
2: morían cantando
0: con la paz de Jesús?
3: Ahora, pastor,
0: así que mis amigos que nos escuchan, no se dejen confundir por esos predicadores populares que dicen a ustedes por ahí, no hay que preocuparse por esa profecía que predica el pastor Pérez por ahí con el Evangelio Eterno, porque nosotros vamos a estar en el cielo, supuestamente. No, todo, nosotros vamos a ver la gran tribulación de Jesús antes que él viniese a buscar a su pueblo, a su iglesia.
3: Ahora, pero su pueblo, ¿qué va a estar? Va a estar en paz.
0: Aunque estén bajo persecución, aunque estén bajo violencia, aunque tengamos que retirarnos al monte, aunque tengamos que estar en cárceles, aunque tengamos que estar lo que sea, va a haber paz. ¿Sabe por qué la paz? Porque Jesús es quien puede darnos la verdadera paz.
3: Ahora, pastor, hay un contraste que yo veo en la palabra de Dios sobre la paz que hablan aún y la paz que habla el apóstol Pablo cuando dice, cuando digan paz y seguridad, ¿qué les va a venir?
0: Destrucción repentina.
3: ¿Y cómo es eso? Entonces, ¿quién es este personaje que va a traer paz, supuestamente, que va a traer? ¿Qué está pasando en el mundo religioso hoy?
0: Sí, que está hablando de paz.
3: O que está hablando
0: sí,
3: de paz.
0: Muchos personajes. Claro, especialmente es algo que está en la noticia, está en la prensa constantemente, como los papados siempre hablan de paz. Hablan de paz. Los predicadores populares hablan de paz. Las iglesias populares hablan de paz.
3: Yo recuerdo cuando el Papa Juan Pablo II fue a Cuba, que hubo una gran contestación en Cuba, y el anuncio que salía por donde quiera, el mensajero de paz y esperanza.
0: Claro.
3: Pero yo nunca escuché un sermón de parte del Papa que invitara a la gente a hacer paz con Dios. La paz que la Biblia enseña. Solamente lo que escuchaba era que como quiera, que Dios recibía, que Dios amaba a todo el mundo, pero no un llamado a un cambio, a la transformación de la persona.
0: Bueno, vamos a ver, vamos a entrar entonces en el estudio, a ver cuál es la paz verdadera, y para que descubramos, de acuerdo a la Biblia, porque esa paz está al alcance de cada uno de nosotros, incluyendo al alcance de Francisco, claro, pero hay condiciones que debemos seguir, si queremos tener la paz, si queremos ser mensajeros de paz. Claro, y vamos a ver que a través de toda la Biblia, la paz duradera, la verdadera paz, no se consigue en desobediencia a los mandamientos de Dios. No, Satanás puede hacernos creer con todos sus agentes que va a haber paz. Políticos no nos hablan de paz, que va a haber progreso y paz, todo ser humano. Pero vamos, la palabra de Dios no se equivoca. en desobediencia, ningún ser humano, ninguna institución puede brindar paz para una sociedad. Vamos a entrar en la palabra, seguir en la palabra de Dios. Proverbios capítulo 3. Proverbios capítulo 3, 1 al 8. Versículo 1.
2: Dice.
0: Vamos a ver. Proverbios capítulo 3. Ojalá, yo sé que hay mucha gente que toman nota de estos programas y me alegro por ello, ¿no?
2: Para que... Claro que sí. Dice, hijo mío, no te olvides de mi ley y tu corazón guarde mis mandamientos, porque largura de días y años de vida y paz se aumentarán.
0: Ok, vamos a ir comentando. Aquí hay, en estos versículos hay joyas de verdades que necesitamos nosotros entenderla. El tema de hoy es cómo nosotros, como cristianos, como en su Biblia decía, pregoneros de paz, Nahum. Dice, aquellos que van a estar en el monte son aquellos que van a pregonar buenas nuevas y son pregoneros de paz. Pero no de una paz en la desobediencia a los mandamientos de Dios. Aquí ya vemos que la Santa Biblia está hablando, está relacionando la paz ¿con qué cosa?
3: Con la ley de Dios.
0: Con la ley de Dios. Entonces, yo le puedo hacer una pregunta a ustedes. Ya, y hay, tenemos como 40 o 50 más versículos que vamos a seguir hablando de esto hasta que el tiempo no nos alcance en este programa radial. Basado ya en lo que estamos leyendo, ¿podremos experimentar la verdadera paz en nuestros corazones o en nuestras familias, en nuestras sociedades, en nuestras iglesias, si estamos enseñando o practicando desobediencia a la ley de Dios?
2: Mira, claro que no.
0: ¿De acuerdo a la Biblia? No.
3: Dice la palabra de Dios que mucha paz tienen los que aman tu ley.
2: Amén.
3: ¿Eh? O sea que la paz está precisamente en amar la ley de Dios y obedecerla.
0: Y aquí dice la palabra sagrada, hijo mío, ¿qué cosa?
2: No te olvides de mi ley.
0: Y tu corazón
2: guarde mis mandamientos.
0: Dice, siempre fue el propósito de Dios. Y aquí hay algo muy importante que debemos recalcar. A muchos se le enseña que en el Antiguo Testamento la gente no podían guardar los mandamientos porque estaban escritas en las tablas de piedra. No, ese no era el plan de Dios. La razón por la cual Dios se la dio en las tablas de piedra fue como una ilustración para ellos.
2: Claro.
0: Como cuando empezábamos la escuela, en las escuelas elementales o en las escuelas primarias, se nos enseñaba a través de unas cartillas, todas con muñequitos, sí, e ilustraciones, ¿no? Bueno, Dios tuvo que tratar así al pueblo de Israel, como con muñequitos, ¿no? Con tablitas ahí de piedra. Pero en sí el propósito de Dios era, ¿qué cosa? Escribir su ley desde el Antiguo Testamento en y en corazón, el Nuevo, en el corazón de hombres y mujeres.
2: Sí, claro que sí, pero ellos lo tomaron tan literal que incluso se hacían unas tablillas y se las pegaban en la frente.
0: Sí, eso era algo en el exteriormente.
2: Externo. Era un amuleto.
0: Sí, no. Nada más. La ley de Dios no puede ser un amuleto.
3: Ahora, pastor, no. El pueblo de Israel...
0: Es un principio.
3: El pueblo de Israel tenía las tablas de piedra escritas en tablas de piedra. Uh-huh. Cuando la conocían, la ponían por obra. Uh-huh. Ahora, ¿dónde tenemos nosotros escrita la ley hoy?
0: Debemos tenerla, igual que ellos, debiéramos tenerla en nuestros corazones.
3: Ahora, pero aparte del corazón, ¿dónde la tenemos escrita? ¿En la Biblia?
0: No, la palabra de Dios.
3: Claro, o sea, claro. ¿Y cuál es la regla de fe de nosotros? Sí. Porque la regla de fe de los protestantes, que quede claro, siempre los protestantes salieron, cuando salieron de la iglesia en apostasía, salían con el lema la Biblia
0: y la Biblia sola.
3: Claro. Pero eso se ha cambiado en los Estados Unidos, ya no se cree en la Biblia y la Biblia sola.
0: No solamente en Estados Unidos, en el mundo.
3: En el mundo, donde quiera que salían, en Europa, donde quiera que salían, las personas que salían de la iglesia católica en apostasía en aquel tiempo, venían con la Biblia y decían la Biblia y la Biblia sola, como única regla de fe. Claro. Y en estos últimos días, ¿cuál es la regla de fe? ¿Ya no hay regla de fe en el cristianismo? ¿Qué está pasando?
2: No, ahora hay que ir arrancándole la Biblia a las hojas porque hay muchas cosas que ya le ofende a la gente.
0: Bueno, ¿sí? Bueno, aquí entonces hablábamos en el versículo 2. Sí.
3: ¿Y entonces querrán tener paz poniendo la Biblia y los mandamientos de Dios a un lado?
0: No.
3: Nunca va a poder haber paz.
0: La Biblia dice, no hay paz para el impío, o sea, para el que rompa los mandamientos de Dios, mucho menos para aquel que enseñe de que tenemos poderes para cambiar la ley de Dios, porque lo que atemos en la tierra es atado en el cielo, que es un estudio bastante distorsionado, unos versículos que se han malinterpretado.
2: Han sacado de contexto.
0: Han sacado de contexto.
3: Por conveniencia, ¿verdad?
0: Por conveniencia. No. Y eso, tenemos otro libro por ahí que podemos ofrecer el otro día. Fue Papa, fue Pedro el primer Papa, creo que hablamos de eso ahí, en ese libro.
2: Sí.
0: Acuérdenos claro para sí. ofrecerlo otro día. Bueno, dice aquí entonces, porque largura de días y años de vida y paz te aumentarán. Si guardamos los mandamientos, ¿dónde?
3: De Dios.
0: En el corazón. En el, ok. ¿Qué más sigue diciendo la palabra de Dios?
2: Sí, dice, nunca se aparten de ti la misericordia y la verdad. Ajá. Átalas a tu cuello, escríbeles en las tablas de tu corazón.
0: Otra vez, la razón por la cual estamos trayendo estos versículos es porque muchos dicen, no, ahora estamos en el nuevo pacto y ahora Dios promete escribirle en las tablas de tu corazón, ¿ok? Pero aún así... Y está refiriéndose a Hebreos, capítulo 10, capítulo 8, 8 al 10, y 10, 16, etcétera, etcétera. Pero es que Dios nunca ha cambiado.
3: Ahora, ¿pero qué ley es la que escribe en el corazón? Porque tú, ¿cuál ley es la que dice que escribe en el corazón Dios?
0: Sí.
3: Tiene que ser la ley de la Biblia, la que Dios escribió con su dedo.
2: La ley moral.
3: La ley que Dios escribió, no la que escribió Moisés, la que Dios escribió, dice la Biblia, que Dios escribió con su dedo, los 10 mandamientos, porque no hay otra ley.
0: Y va a haber paz. Si la Biblia, si la palabra de Dios me dice a mí que si yo permito que Dios obre ese gran milagro en mi vida, que a través de su gracia, a través de su Santo Espíritu, yo pueda pedir, Señor, yo quiero obedecer a tus mandamientos, no como el papado lo ha dicho, no como mi iglesia lo ha enseñado, sino como tú lo muestras en tu palabra. Hermano, ese hombre, esa mujer, ese joven, aún el niño, va a tener paz en su vida. ¿Por qué lo sabemos? Porque la Biblia lo dice. Vamos a seguir aquí leyendo, mire. ¿Ah? ¿Qué cosa? Versículo 4 del capítulo 3 de Proverbios.
2: Y hallarás gracia y buena opinión ante los ojos de Dios y de los hombres.
0: ¿Hallarás qué cosa?
2: Gracia.
0: Ah, pero ven acá, mi hermano Roddy. Yo pensaba que la gracia era desde Cristo para acá. Y aquí estaba hablando del Antiguo Testamento, que iban a hallar gracia aquellos que permitiesen que Dios escribiese sus mandamientos en sus corazones y que iban a tener paz.
3: Bueno, dice la palabra de Dios que hasta Abraham se salvó por gracia.
0: Noé
3: se salvó por gracia.
0: O sea,
3: el reino de la gracia siempre estuvo abierto desde la caída del hombre.
0: Claro.
3: Ahí se abrió para el hombre una oportunidad de que el hombre, por gracia, porque el hombre, ¿qué va a hacer el hombre para salvarse?
2: Yo me voy más atrás. Adán y Eva se salvaron por gracia.
0: Adán y Eva. Claro. Fíjense.
3: Abel se salvó por gracia.
0: Claro. Y esa es el nuevo pacto, los principios del nuevo pacto. Mucha gente están confundidos y creen que el nuevo pacto empezó con Cristo aquí en la tierra. No, mis amigos. En lo que se llama en teología, el antiguo, y esto lo hemos estudiado aquí en otros programas, vamos a poder repetirlo en otros programas también. Lo que se llama el antiguo pacto no es otra cosa, vino último que se denomina en la Biblia el nuevo pacto. Se dice nuevo porque fue ratificado, se dice ratificado con la sangre.
2: Ratificado
0: con la sangre de Cristo.
3: Amén.
0: Pero Dios siempre ha tenido un solo medio de salvar al hombre, desde que el hombre cayó en pecado, y es a través de su gracia.
2: Usted ahora dice algo bien claro, pastor, ratificado con la sangre de Cristo en el Nuevo Testamento. Y en el Antiguo Testamento, ¿con qué sangre era que se hacía ese pacto?
0: Con la sangre de los animales, pero poniendo la fe en el Redentor que venía. En el Antiguo Testamento se salvaban a través de la gracia, contemplando aquel que vendría.
2: Por eso
0: ahora
2: mataban,
0: en el Nuevo Testamento nos salvamos por gracia en aquel que ya vino.
3: Amén.
0: ¿Entendemos eso?
2: Claro.
3: Amén.
2: Amén.
0: Desde Adán y Eva, cuando Dios le dijo que mataran el cordero, era para, a través de ese animalito, ellos poder ver y poner su fe en aquel que vendría a sustituirlo.
3: Un animalito inocente tenía por qué morir, moría en el lugar del pecador.
0: Entonces, ¿ese era el plan de la gracia de Dios?
2: Así era la gracia.
0: Amén. Esa es la gracia.
3: Esa es la gracia todavía.
0: Y ese es el plan del nuevo pacto.
3: Como dice el apóstol Pablo que ni la sangre de los becerros ni de los machos cabríos podían quitar el pecado.
0: Claro. Amén.
3: Ahora, si Cristo no hubiese muerto, ¿qué hubiera pasado con toda esa gente?
0: Claro, entonces sí, nos perderíamos todos.
2: O si Cristo hubiese fallado y no hubiera podido, ¿me entiendes? Que hubiera sido vencido por el pecado.
0: Claro, también. Pero nosotros Entonces, yo creo que la confusión estriba en que el enemigo de las almas ha querido confundir a la gente, decir, bueno, como estamos viviendo por gracia, lo cual el Antiguo Testamento podía decir lo mismo también, no tengo que obedecer los mandamientos de Dios. Y es todo lo contrario. Desde el Antiguo Testamento al Nuevo Testamento se presenta en la Biblia la hermosa relación que hay con la gracia de Dios.
3: Y la obediencia.
0: Y la obediencia a los mandamientos.
3: Amén. Hermano. Ahora, pastor, es que hay una confusión total. Dice la Biblia que a lo bueno llamarán malo y a lo malo bueno. Y eso es una de las cosas que están pasando en estos últimos días. Entonces, la verdadera paz de la que habla la Biblia, los que la pregonan son vistos como problemáticos.
0: Claro.
3: Son vistos, van a ser vistos como gente que en realidad lo que quieren es dividir las iglesias, separar a la gente.
0: Perturbadores
3: se les va a llamar. Sin embargo, los que dicen de una paz falsa sobre una plataforma que no tiene fundamento bíblico.
0: O sea, una paz en desobediencia.
3: En desobediencia, que no es paz, que al final es como
0: es una confusión.
3: Querer apagar un fuego con combustible. Porque como es líquido, vamos a echarle a ver si se apaga. Y es lo que está haciendo lo que está sucediendo hoy en el mundo cristiano.
0: Sí.
3: Como resultado, solamente van a tener paz solamente quienes. Los que se decidan por guardar los mandamientos de Dios.
0: Amén. Siempre ha sido así.
3: Y por eso la Biblia al final en Apocalipsis 14, 17, no, 14, 12.
0: 12, 17.
3: No, 14, 17.
0: 14, 12.
3: Dice que aquí está la paciencia de los santos, los que guardan los mandamientos de Dios y tienen la fe de Jesús. ¿Por qué? Porque al final solamente va a quedar ¿quiénes? Los que guardan los mandamientos de Dios.
0: Los que por gracia
3: ahora
0: han permitido que esos mandamientos sagrados, eternos, inalterables,
3: transformen su vida,
0: estén viviendo
3: en su corazón.
0: Así. Amén. Incluyendo el cuarto mandamiento que habla del sábado.
3: Ahora,
0: el
3: santo sábado. Qué gran confusión. O sea, el mundo cristiano está en una confusión que a lo bueno está llamando malo y a lo malo está llamando bueno. Y están haciendo un llamado que eso se puede contactar en YouTube, en el internet, acerca del ecumenismo.
0: En micrófonos abiertos como este.
3: Donde todas las iglesias se están uniendo, ¿no? Que pueden contactar que pueden comprobar.
0: Sí, sí.
3: Lo que se llama ecumenismo en estos últimos días, que es una unión forzada.
0: Claro.
3: Bajo todas las religiones, no importa lo que crea, no importa cómo sea, todo el mundo va a salvarse.
0: Sí. Y el enemigo le está poniendo a su mente una paz, ¿sí? Pero es una paz
2: falsa.
0: Imagínate que no es eterna.
2: Así es.
0: Es una paz falsa.
3: Sin principio. Sí, es una paz sin principio.
0: Como usted dijo, este personaje, muchos personajes, como los papás, los prelados populares, van y hablan de paz. Y hablan de paz. Y la gente, usted la ve que supuestamente tienen paz. Pero cuando salen de ahí, cuando terminan todas esas actividades, vuelven a sus borracheras, vuelven a las contiendas, vuelven a los divorcios, vienen a las peleas de la familia, las peleas en sus iglesias, o sea, un desastre. Lo que la Biblia llama un estado de Babilonia. Y eso es lo que el mundo está envuelto. Entonces, queremos que los amigos de la escucha no se dejen engañar por esa paz que el enemigo lo está poniendo ahí. Es una paz falsa.
3: Bueno, así dice la Biblia, pastor. Los falsos profetas
0: sí.
3: en el antiguo prometían paz, cuando al final lo que le venía a la gente, que ellos les prometían paz, ¿qué cosa era?
0: Vamos a dar algunos ejemplos de eso en unos instantes. Vamos a ir aquí en Hebreos, Proverbios 3. Usted leyó versículo 4.
2: Vamos a leer el 5. Dice, fíjate de Jehová de todo tu corazón y no te apoyes en tu propia prudencia.
0: Muy importante. Cuando dice aquí, fíjate de Jehová de todo tu corazón y no te apoyes en tu propia prudencia. ¿De qué es que nos está advirtiendo? Mucha gente dice, bueno, yo no lo veo así. Yo no lo entiendo
2: claro,
0: así.
2: En
0: yo no lo
2: juicio.
0: Creo así. A mí no me han enseñado así. El Espíritu no me ha enseñado eso. Pero es que, hermanos,
3: yo no he sentido que es así.
0: Yo no he sentido que es así. Hermano, engañoso es el corazón.
2: Así
0: más que
2: es.
0: Todas las cosas. El enemigo ¿cómo se llama? El archiengañador, dice la Biblia. Es el que maneja tus emociones. Por eso el cristiano no se va a dejar llevar ni por lo que siente, ni por las emociones, ni por lo bonito que habla mi pastor o mi cura, o los libros que me han dado. No, el verdadero cristiano va a poner su vida de acuerdo a los principios
3: de la palabra de Dios.
2: Y dice entonces la palabra: por sus frutos los conoceréis.
0: Amén, amén. Fíjese el versículo 6, léalo por favor.
2: Dice: reconócelo en todos tus caminos y él enderezará tus veredas.
0: Amén, amén. Reconócelo en todos tus caminos.
2: Amén.
0: ¿Ah? Y él enderezará tus veredas. ¿Sabía una cosa? Que uno de los trabajos que va a ser precisamente, de acuerdo a Isaías 40, Malaquías 4, que habla de un Elías de estos últimos días. Y no pretendemos ser de Elías, pero sí, por la gracia de Cristo, todos estamos siendo llamados a entrar en este movimiento, que es un movimiento representado como el de Elías. Dice que va a enderezar el camino torcido, los claro. caminos que Satanás ha venido desviando a tantos hombres y mujeres por el camino de la tradición, de las falsedades, de las falsas. Es el trabajo que vamos a tener, que tenemos que realizar. Un trabajo de volver, como dice Isaías 58, reparar, ¿qué cosa?
3: Los portillos.
0: Los portillos, traer al pueblo a las sendas.
2: Enderezar las calzadas.
0: Porque el enemigo la ha llevado tanto y tanto a esta humanidad al engaño, que hoy día 90%, 99%, yo le prometo a ustedes, de la gente que nos escuchan hoy día, en cualquier país que sea, cualquier emisora, estarán pensando: bueno, ¿y a quién yo le voy a creer? ¿A la voz del Evangelio Eterno? ¿O a creer a mi cura o mi pastor? ¿A quién yo le voy a creer? Porque hay tanta gente que hablan de que, y todo el mundo le están hablando de Dios, todo el mundo le hablamos de la Biblia, supuestamente. La respuesta que debe ser, que debo contestar, no es: ¿estoy yo de verdad, por mí mismo, investigando en la Biblia, que lo que me han enseñado, sea un ministro o un laico que me escuche, debemos hacer esa pregunta: lo que me han enseñado a mí, ¿lo puedo yo contestar conscientemente con un así dice Jehová? ¿Lo puedo comprobar con la Biblia? Porque esa fue una pregunta que yo tuve que responderme. Como ustedes saben, yo vengo de un trasfondo muy distinto a lo que Dios me ha llamado a predicar. Pero sin embargo, tuve que llegar un momento en mi vida de yo oponer las tradiciones, por muy populares que eran, a un lado, y coger la verdad del Evangelio Eterno que está en la palabra de Dios. Tenía que escoger.
3: Amén.
0: Y así le hacemos llamado, sea ministro laico, para que usted pueda tener la paz que solamente Dios puede darnos.
3: La paz que trae la reconciliación con Dios.
0: Amén.
3: Que es la paz que de verdad cambia el corazón.
2: Amén.
3: Y cuando esa paz llega, que, o sea, la reconciliación llega con Dios, como leía la hermana Miriam, uno se reconcilia también con en el lugar, con la familia. O sea, hay una verdadera paz porque Cristo lo arregla todo.
0: Amén.
3: Pero la paz que en estos últimos días se está presentando es una paz que...
0: Poner de lo que ustedes creen a un lado y vamos en nombre de supuestamente una unidad falsa también.
3: Sin un cambio de corazón.
0: Sí, nada, no.
3: Sin un cambio de ideas, de sí. principio, no.
0: Y,
3: todo el mundo junto.
0: Sí, pero eso trae, es una emoción muy...
3: Sensacionalista.
0: Sí, sensacionalista, pero muy temporera, muy, muy, muy breve.
2: Eso fue, claro, eso fue a lo que Juan el Bautista llamó a las personas sepulcros blanqueados. Por fuera bien bonitos, todo bien, pero por dentro... O sea, que adentro de un sepulcro.
0: Sí, señor. Sí, señor. Mira lo que dice aquí. Mira lo que dice aquí. El versículo 7.
2: No seas sabio en tu propia opinión. Teme a Jehová y apártate del mal.
0: Teme a Jehová. ¿Cuál es el imperativo en estos últimos días que encontramos en Apocalipsis?
3: Temer a Dios, darle gloria.
0: Temed a Dios.
2: ¿Es tenerle miedo?
0: No. Temed a Dios, de acuerdo. Bueno, si quieren, vamos a leer un versículo por lo menos. Vamos a ir a Deuteronomio, a ver qué está relacionado con el temer a Dios, porque temer a Dios no es tenerle miedo. Muy bueno, mi hermana Miriam, que me lo recuerde, porque mucha gente está confundido y andan y se le está presentando como que a Dios hay que verlo como un monstruo, y hay que ver que hay que, no como un padre, y por eso la gente hoy día no saben ni a quién van a obedecer. Léase en Deuteronomio capítulo 12 y 13. Vamos a ver. Todo el capítulo 10, de Deuteronomio habla de esto. Y el 6 también. Pero,
2: ¿capítulo 10?
0: Sí, vamos a leer el 10.
2: Por lo menos. ¿Y versículo?
0: 12 y 13.
2: Dice: ahora pues, Israel, ¿qué pide Jehová tu Dios de ti? Sino que temas a Jehová tu Dios, que andes en todos sus caminos y que lo ames y sirvas a Jehová tu Dios con todo tu corazón y con toda tu alma. Que guarde los mandamientos de Jehová y sus estatutos que yo os prescribo hoy para que tengáis prosperidad.
0: Y así hay un sinnúmero de versículos que no vamos a tomar tiempo, no tenemos tiempo en este programa, lo hemos hecho en otros programas, donde vez tras vez se nos presenta el término temer a Dios, el temor a Dios, con
3: relacionado con guardar los mandamientos.
0: Amén. Exacto. Sinónimo de guardar la obediencia a Dios. Entonces, cuando Dios nos dice allá en Apocalipsis, para estos últimos días, temed a Dios
3: y dale gloria,
0: lo que quiere decir es, mira, vuelve obedezca, de nuevo, claro. Obedezca mis mandamientos, y mis mandamientos no son gravosos. ¿Por qué? Porque mi gracia está con ustedes. Pero el amigo le tuerce eso y dice, no, como ya ustedes están en gracia, no tienen que guardar los mandamientos.
2: Entonces no se le da gloria. Porque
0: y hacen de la gracia una desgracia.
2: Pastor, porque ahí entonces la gloria no va acompañada. Porque fíjese que cuando usted leyó atrás, temed a Dios y dadle gloria. Si tememos a Dios y guardamos sus mandamientos, glorificamos a Dios porque por su carácter es maravilloso, porque amén, estamos en obediencia.
3: Ahora, amén, ¿podrá alguien entrar en el cielo en desobediencia?
0: En desobediencia consciente, plena, no. Ningún desobediente que
3: a sabiendas.
0: A sabiendas.
3: Que escuche la verdad, que tenga la posibilidad.
0: Que ha tenido oportunidad de escuchar esta verdad, la verdad a través de la historia. No, porque entonces, ¿cómo sabemos? Bueno, además se la pregunto a ustedes ahora. ¿Cómo podemos saber que no puede ser así?
2: Bueno, hay uno, el gran, o sea, Satanás, el ángel caído. O sea, tendría que él regresarse entonces al cielo.
0: ¿Al cielo? Dios tendría que traer a Satanás con todos sus ángeles otra vez.
2: Acuérdese, la tercera parte, habría que hacerle espacio a ellos allá de nuevo.
0: Así mismo. Y Dios tendría que pedirle perdón a Adán y a Eva por haberlo sacado del jardín del Edén. Entonces, Dios es el mismo siempre. Ayer, hoy,
3: y las condiciones siempre. Y las condiciones son las mismas.
0: Nunca ha cambiado.
3: Siguen
0: siendo. Su gracia siempre ha sido eterna desde que cayó el hombre en pecado. Sus mandamientos, él ha esperado siempre tener hombres y mujeres, criaturas que él ha creado.
2: Claro, porque
0: para
2: son
0: que le glorifiquen.
2: Claro, porque él las creó a su imagen y semejanza. Y qué lindo, ¿verdad? Que Dios sea el mismo. Porque usted se imagina, los seres humanos somos variables. Si nos duele algo, ya tenemos otro tipo de carácter, temperamento. Ahora, Dios es maravilloso.
3: Cuando nosotros vemos ese ideal, pensamos, mucha gente piensa, no, pero ese ideal es único que lo alcance.
0: Así es.
3: Sí se puede.
0: Amén.
3: En Cristo, dice la Biblia, el apóstol Pablo, todo lo puedo en Cristo
2: que me fortalece.
3: Si no se pudiera lograr, Dios no lo hubiera establecido como la norma. Y claro, Cristo dijo que Él vino a darnos ¿qué? A darnos ejemplo. Y que los que nos escuchan que sepan que sí se puede. Amén. Y Dios va a tener un pueblo que lo va a lograr. Y al final, dice que hubo en Apocalipsis capítulo 7, dice que hubo un gran grupo. Están allí vestidos con ropas blancas y con palmas en las manos, una gran multitud de toda lengua, tribu, pueblo y nación, que sí lo va a lograr.
0: Amén. Fíjense, cuando Cristo dijo en San Juan 14:15, si me amáis, guardad mis mandamientos, estará Jesús pidiéndonos algo
3: imposible,
0: que Él sabe que no podemos alcanzarlo.
2: Sería injusto que nos hiciera eso.
0: Cuando Él dice, si me amáis, guardad mis mandamientos, ¿estará Él siendo injusto con nosotros?
3: Pero pastor,
0: ¿a quién le vamos a creer?
3: Hace poco por radio yo escuchaba en una emisora en español de aquí de Miami, donde había un predicador que decía, es imposible guardar la ley de Dios para el hombre, es imposible, ¿quién lo ha dicho? Repetidas veces desde que el hombre cayó en pecado, ¿quién es el que lo ha dicho? Es Satanás quien lo está diciendo.
0: Fíjese, claro. Sin darse cuenta, Rodi, ministros, buena gente, sin duda que son, y muy sincero. Pero ¿sabe una cosa? Ni la sinceridad, ni ser buena gente nos va a salvar. Nos salvará esa relación que tengamos en paz, la verdad, paz con Jesús. Otro texto yo quería traerle aquí, mi hermana Miriam. Dígame, y yo lo voy a leer.
2: Sí, es que de lo que decía el hermano, es imposible si la ley de Dios simplemente la tienen en un cuadro en la pared. Es difícil, porque tienen que estar yendo. ¿En qué fallé? Pero si está dentro del corazón, si permiten a Dios que se la escriba, cada cosa que vayamos a hacer, viene la voz del Espíritu Santo. Hiciste mal, no hagas esto. Es maravilloso.
0: Amén. Fíjense, cuando un cristiano desobedece a Dios, es una muestra que no estuvo caminando en ese momento con Jesús. Porque Jesús es poderoso para llevarnos sobre las aguas. Amén. ¿Se acuerdan cuando él llevaba? O sea, nosotros leemos las historias de la Biblia.
2: Sí.
0: Y la leemos como una historia más.
2: Como un cuento.
0: Pero es para enseñanza nuestra.
3: Para hacer explicaciones espirituales.
0: ¿Qué mostró? Es para que aprendamos, mis amigos.
2: Así
0: no
2: es.
0: Para entretener a los viejitos. Ustedes me han oído a mí en los sermones decir eso, ¿no? O a los niños. De entretenerlos, no. Cristo quiso mostrarnos que si tenemos nuestra vista en Él, nos guardará sin caernos.
3: Amén.
0: Cuando Pedro iba caminando por el agua, mientras él estuvo mirando, contemplando a Jesús, iba caminando, pero desvió la vista.
3: Dice
0: ¿y
3: la
0: qué
3: Biblia,
0: empezó a hundirse en el agua?
3: Dice claro. La Biblia que es poderoso para guardarnos sin caída.
0: En el libro de Judas, capítulo 1.
3: Sin caída.
0: Habla de eso. Sin caída. Él es poderoso.
3: Él es poderoso él para poderoso. Guardarnos sin caída.
0: Ah, pero es tan popular. Se ha hecho tan popular.
3: No es que es popular, pastor. Es que al ser humano le gusta pecado. A la naturaleza humana le gusta el pecado.
2: Claro.
3: Y hay mucha gente que se amontona para predicar la Biblia. Y lo que está diciéndole es lo que la gente quiere oír.
2: Claro. Lo que les place al oído.
3: Es lo que le gusta.
0: Y lo que a ese ministro le gusta.
3: Practicar también.
0: Sí, amén. Aparentemente son gente que, como diría Pablo, con apariencia de piedad. Y la gente dice... Pero ¿cómo este señor? ¿Cómo este prelado?
3: ¿Cómo este apóstol? Porque ahora se ponen a hacer nombre de apóstoles. El apóstol fulano, el apóstol. Yo tengo un apostolado, un llamado apostólico.
2: O profetas.
3: O profeta.
0: ¿Y cómo este hombre que es el representante en la carne de Dios? Supuestamente, ¿no?
2: Sí.
0: No, pero la Biblia dice. Fíjense, qué cosa, ¿no? Y no vamos a tener que decir quién es. La Biblia dice que ahí va a haber un señor. Antes que Cristo viniese a la tierra, se iba a establecer un señor aquí, un líder espiritual en la tierra, que se iba a pasar por Dios.
2: Claro.
0: Que iba a hablar de paz, que iba a ser muy popular. Es más, que iba a sentarse en los templos, iba a tomar las prerrogativas
2: haciéndose pasar
0: de Dios.
3: Que cambió la ley de Dios.
0: Que iba a cambiar la ley de Dios.
3: Que el segundo mandamiento lo quitó. El tercer mandamiento lo cambió. Puso que el domingo es el día de reposo.
0: Sin embargo, ¿sabes cómo le llama la Biblia? El hombre de pecado.
3: El hijo de perdición.
0: El hijo de perdición. Pero para el mundo esto es... ¡Ay, lo que dicen esta gente! You know? No, hermano, nosotros no lo decimos.
3: Lo dice la Biblia.
0: La Biblia.
3: Dios viene anunciando todo esto. Y que escuchen las personas que se viran contra este mensaje porque lo ven muy duro. Es lo que dice la Biblia y lo dice para advertencia.
2: Claro.
3: En Apocalipsis capítulo 13 habla de este personaje. En Apocalipsis 17.
0: Describe.
3: Lo que va a hacer, lo que ya hizo en el pasado, cómo persiguió al pueblo de Dios, cómo mató, cómo va a volver a andar en sus andadas otra vez.
0: Va a querer usar los reyes de la tierra.
3: Los reyes de la tierra.
0: Claro,
3: en Daniel capítulo 7 habla de él. En Daniel capítulo 8 habla de él, del cuerno pequeño.
0: Uh-huh.
3: O sea que la Biblia viene presentando este personaje porque por la importancia que va a tener, la repercusión que va a tener en el contexto de los eventos finales de la historia de este mundo, imponiendo leyes religiosas como el domingo, como día de reposo.
0: O sea, instando a los legisladores,
3: o sea... Pero haciendo su uso, porque este hombre tiene la prerrogativa, de que él tiene derecho sobre los reyes de la tierra.
0: Claro.
3: Esa iglesia enseña que su máximo líder tiene poder de poner reyes, de quitar reyes, y que eso él lo mantiene.
0: Claro.
3: Solamente que ahora no lo ejerce porque no ha logrado llegar al clima que la Biblia dice que va a volver a tomar.
0: Claro, ahora Dios permite, o sea, Dios me envía estos mensajes. Porque él ve que tiene muchos hijos ahí. E incluso dentro del clero. Tiene hijos ahí que hay que rescatarlo.
3: Bueno, por eso dice Apocalipsis 18.
0: Dios ama a todo el mundo.
3: Por eso el mensaje de Apocalipsis 18:4 es salir de ahí, pueblo mío.
0: Claro.
3: O sea, Dios va a tener un pueblo que va a estar diciéndole a ese pueblo que está ahí adentro. ¿Para qué? Para que no participen de sus pecados.
0: Sí. Y fíjate,
3: ni reciban parte de qué? De sus plagas.
2: Claro. Cuando el hermano dice que ese sistema pone y quita reyes, eso me recuerda a mí un versículo bíblico, porque quien tiene el derecho es Dios. Dios es el que dice, yo pongo y quito reyes. Lo que sucede que detrás de este sistema está el mismo ángel caído, ¿verdad? Que él buscó adoración. Por eso él quiso, dice, establecer su trono frente a las estrellas al norte en el cielo, ¿no? Entonces, al no poderlo hacer en el cielo, baja a la tierra, está escondido en un sistema religioso, tiene engañado a todo el mundo. Claro, él no se va a presentar así como el enemigo, porque entonces la gente va a salir huyendo. Entonces, esa es la cosa, es estudiar y descubrir que ese mismo enemigo, el diablo, es el que está detrás de todo eso, y la gente le va a dar adoración, y la gente no se va a dar cuenta.
0: Claro, dice Apocalipsis 13 que es el dragón,
2: claro,
0: que le ha dado el poder.
3: Ahora, su trono y grande autoridad. Sí,
2: así es.
0: Y el engaño va tan y tan grande que dice Apocalipsis allí que también tiene hijas, pero las hijas no se dan cuenta que están siguiendo a una madre. Fíjate, ¿cómo siguen a la madre?
3: ¿Prostituta la madre? Dios las ve como prostituta las hijas.
0: Sí, fíjense por qué. Porque han copiado doctrinas, o sea, han bebido. Cuando dice la Biblia que vive, han estado bebiendo del vino de la madre, de esa mujer, ¿no?
2: Ese símbolo de iglesia, ¿no?
0: Un símbolo de iglesia. Entonces ellas siguen enseñando doctrinas que ellos creen. Que ellos creen que son bíblicas. Pero que son doctrinas que han surgido. Han sido difundidas prácticamente por la iglesia popular. Una de ellas fue la adoración del domingo, la santidad del domingo. Otra es la llamada inmortalidad del alma. O sea, esas dos grandes enseñanzas.
3: Dos grandes errores.
0: Dos grandes errores que prácticamente todo el mundo cristiano, con la excepción de un remanente que habla Apocalipsis allí.
3: Pastores, no solamente el mundo cristiano, el mundo que no es cristiano.
0: Apoya eso.
3: Porque en su mente, y aunque no vayan a las iglesias, sí, y no practiquen religión, la gente piensa, porque yo vengo de un país ateo y la gente allí no era cristiana, pero cuando tenía que pagar por una misa, por un familiar que había muerto, pagaban allí por una misa.
0: Porque es la costumbre.
3: Es la costumbre. Sí.
0: Entonces se olvidan que es una costumbre antibíblica y que no trae la paz. Que este Dios no trae la paz.
3: Ahora,
0: porque tú ves a gente en esas ceremonias, ¿cierto? Dando brinco y se estiran por el suelo y un desespero. ¿Dónde está la paz? Otra vez, porque queremos dejar bien claro en la mente, y tristemente vamos a tener que seguir con este tema porque el tiempo se nos va corriendo, y yo quiero que sí quede bien claro, por lo menos en este programa, que Dios es el propósito de Dios, que todo ser humano, todo, sean prelados, religiosos o laicos, todos recibamos la verdadera paz de Dios. Pero ya estamos viendo que esa verdadera paz de Dios solamente podemos tenerla en obediencia a los mandamientos de Dios. No se nos olvide eso. Recuerden, y también aquí en San Juan 15:10, Cristo no le estaría pidiendo a la gente, otra vez, algo que es imposible. Fíjense como, ¿qué dice ayer? ¿Qué dijo Jesús? 15:10. Fíjense, cuando se repite mucho una mentira, y por tantos siglos.
2: Claro.
0: Óigame.
3: Después leen la verdad en la Biblia y no la creen.
0: Sí.
2: Se graba en la mente.
0: Y hacen de la verdad
3: una mentira.
0: Y de la mentira, una verdad.
3: Una verdad.
0: Así, y óyame, ¿y cuán cierto no ha sido eso en este asunto de la santidad del sábado contra el domingo, de la inmortalidad del alma o de la mortalidad del alma? Que el psique, no hay tal cosa de que una persona cuando muere está allí escuchando por allá arriba. No hay tal cosa de que hay que andar haciéndole rezos para sacarla de algún sitio, tampoco. Todo eso son falacias, engaños que el enemigo ha introducido.
3: Pastor, ¿a qué grado ha llegado el mundo a ser engañado?
0: Sí.
3: Cuando tú le presentas los textos bíblicos a personas, le dices, mira, lee aquí, lee aquí,
2: no lo ven,
3: tiemblan, empiezan a temblar, dicen que sí, que dice eso, pero que no es así.
0: Sí, fíjense. Sí.
3: ¿Cuántas personas me han dicho, sí, está así, pero no es así? Bueno, ¿y cómo es? Bueno, no lo veo así, yo no lo veo.
0: O no me han enseñado eso. Fíjense, ¿por qué ustedes creen que nosotros, por más de 20 años, en programas como estos, en periódicos abiertos a nivel nacional, en televisión a nivel nacional e internacional como lo tenemos ahorita, hemos estado ofreciendo $1,000 por un solo versículo bíblico, por más de 20 años, un solo versículo, por la Reina Valera, claro, que diga que la solemnidad del sábado fue transferida por Jesús o por los apóstoles al domingo. ¿Saben cuánta gente ha venido a reclamar esos $1,000? ¿Cuánto creen ustedes que
3: nadie?
0: Han ni uno, ni un ministro, ni un laico. Óigame, si es que la Biblia lo enseña, porque yo sé que en Norteamérica quizás $1,000 no es tanto dinero, pero en países subdesarrollados, como este programa también se presenta, óigame, $1,000 es un montón de dinero. Y aún aquí en Estados Unidos, de donde se transmite este programa, $1,000, sin embargo, no lo hacemos con malicia, lo hacemos para crear conciencia de que estamos tan seguros que no hay tal cosa, no, es un engaño. Yo, a mí me da pena cuando me reúno con la gente y me dicen, pastor, mire, yo lo he oído por el radio, no hace mucho, ustedes saben, estuve por allá, casi por México, y me decían, mire, yo estuve antes de venir a esta verdad tratando de que me enseñaran ese versículo bíblico, fui a varios ministros, y lo que me decían era, olvídese de eso, no le ponga caso a esa gente. No, pero ven acá, hermanos, Dios dice, acuérdate, y los ministros y la iglesia dicen, olvídese. Yo le pregunto a mis amigos, ahora escucha.
2: Es tremendo.
0: ¿A quién le vamos a creer? A Dios que dice, acuérdate.
2: A Dios.
3: Del día de reposo.
2: Amén.
0: Del día del sábado para santificarlo. O a los ministros dice, olvídate de eso.
2: Uy, no.
0: ¿A quién le vamos a creer? Óigame, por favor. Entonces, la paz verdadera. ¿Qué fue lo que dijo Jesús? ¿Qué fue lo que dijo Jesús allí? San

0: bíblica cuando vino la tormenta y estaba en el mar. Y todos los discípulos se desesperaron. Ellos se... Y cuando vieron a Jesús, ¿cómo estaba Jesús?
1: Acostado.
0: Estaba recostadito allí, en plena paz. ¿Por qué Jesús estaba en paz mientras los discípulos estaban alborotados?
2: Porque tenía paz con Dios.
0: Porque Jesús dice aquí, como yo he guardado los mandamientos de mi Padre y permanezco en su amor. Ese, claro. Hermanos, qué lindo sería. Yo sé que esto, y es hermoso saber, leer en la Biblia que sí, que va a haber un remanente. No todo está perdido, como ustedes lo saben. Ustedes han sido testigos de personas que vienen a nuestras reuniones, están viniendo, están uniéndose. Hemos podido presenciar cómo Dios está, a través de tu Santo Espíritu, o gente permitiendo a través del Espíritu Santo, vengan al conocimiento de la verdad. Vengan a estas verdades, hermanos, que es lo que nos va a dar la paz. Porque, ¿sabe una cosa? Ningún político, otra vez, ninguna iglesia nos puede dar esa paz verdadera. Solamente podemos lograrla en Cristo Jesús. Así que hay una condición,
2: amén,
0: para nosotros. Es que guardemos esos mandamientos. A muchos se les ha enseñado que sí, pero que ya los mandamientos han sido cambiados.
2: Que Cristo los cambió.
0: ¿Pero quién lo cambió?
2: Si Cristo dijo, yo no he venido a cambiarlo.
0: Yo no vengo ni para quitarle una tilde, dijo él, ni una jota. No, yo no vine a eso, dijo él. Entonces, ¿quién lo ha cambiado? La Biblia dice que fue el hombre pecado que iba a hacer eso.
2: Daniel 7.25.
0: El hijo de perdición.
2: Daniel 7.25.
0: El que se iba a sentar en los templos. El que iba a ser popular. El que iba a tener hijas.
2: Que tenía una copa de oro en su mano.
0: Que la usan. Que estaba vestido de púrpura.
2: Y de escarlata.
0: Y rojo.
1: Apocalipsis 17.
0: Entonces, pero en todas esas multitudes que creen. Fíjense hasta dónde va el engaño. Yo he encontrado ministros. Oye esto, y ellos escuchan estos programas, ministros, que me dicen, esos mensajes, profecías que ustedes presentan ahí, la verdad que son alarmantes. No, hermano, deben ser alarmantes para que nosotros podamos despertarnos y crear conciencia. Pero no se están dando cuenta que ellos mismos están siguiendo al hijo de perdición, al hombre de pecado. Fíjate qué engaño más grande.
2: Unos conscientes y otros inconscientes.
0: Pero, por eso la marca la bestia.
2: Pero los inconscientes porque no quieren estar conscientes.
0: Sí.
2: Porque la Biblia lo dice.
0: Sí, por eso la marca la bestia va a ser puesta o en la frente, o en la mano. Aquello que van a recibir en la frente es porque van a estar bien conscientes.
2: O sea, ya ellos saben,
0: sí,
2: que lo que están haciendo lo están haciendo a conciencia.
0: Sí.
2: Pero le cuadra porque... por lo que reciben en dinero,
0: sí, o por la popularidad,
2: por no buscarse problemas,
0: sí,
2: temor. Recordamos lo que pasó cuando la Inquisición, muchos por temor abandonaban la iglesia,
0: abandonaban la fe y se unían a la iglesia popular,
2: claro,
0: sí.
2: ¿Me entiendes? Y se volvían acérrimos defensores de eso, y todo era por temor. Sabían que no estaba correcto, pero el temor a perder los bienes, a buscarse problemas, no ser popular, a que la gente no lo siguiera, los llevaba a dónde, a unirse con las iglesias.
0: Por perder sus congregaciones.
2: Ahí.
0: Porque lo más cómodo a la gente es el status quo. O sea, que todo el mundo el día más ocupado sea el sábado, cosas seculares, y ya el domingo, bueno, pues vamos a divertirnos, vamos un rato a una iglesia, que nos pongan a brincar un poco ahí, a cantar un poco, y salimos creyendo todo el mundo que vamos para el cielo, que vamos a ser arrebatados un día de esto. Hermanos, ese arrebato nunca le va a llegar en esa condición.
2: Sí, sí, va a llegar, pero para destrucción.
0: Sí, sí, sí.
1: Claro.
0: No, pero no va a ser para ir.
2: No, pero vamos al cielo.
0: No, al cielo. Entonces, hermanos, yo lo invito, tanto a nosotros, porque estas manifestaciones deben ser para nosotros primero.
1: Amén.
0: Como claro para nuestros amigos allá afuera, de que reflexionemos cómo están nuestras vidas. ¿Estamos nosotros de verdad en plena paz? ¿Puedo yo decir, por la gracia de Cristo, yo he caminado, estoy caminando bajo los pies de Jesús? ¿Estoy yo, al acostarme, pidiéndole a Jesús que me dé un día, una noche de descanso, para que el día de mañana, amén, yo pueda representarle a Él?
1: Claro.
0: ¿Puedo yo? Debemos preguntarnos y examinarnos nosotros mismos. ¿Cómo?

0: dice la Biblia. Debemos estar mirando si estamos en la fe o no, ¿verdad? Sí, mi hermano Rodi, quedan unos pocos segundos.
1: Pastor, yo quisiera leer un versículo aquí que dice que los entendidos, Daniel 12:3, resplandecerán como el resplandor del firmamento, o sea, los que entiendan la verdad, y los que guiaron a muchos a la justicia como las estrellas perpetua eternidad. Con esto quisiera dejar en la mente a los hermanos.
2: Amén.
1: Pues los que están enseñando, que enseñen, llevar a la gente, ¿dónde? A la justicia. ¿Qué cosa es la justicia?
0: La obediencia a la ley de Dios, como hemos estudiado. Amén. Mis amigos, nosotros tristemente tenemos que terminar como nos diría Jesús. Jesús, si estuviera aquí predicándolo, Él nos diría: y conoceréis la verdad, y la verdad os hará libre. Ojalá que tanto ustedes como nosotros nos preparemos para ese gran encuentro con nuestro Dios.
3: El

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0: Ahí quedó Fabuloso Signo con el tema Yo Quisiera Detenerte. 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

0: Ahí quedó, fabuloso signo con el tema Yo quisiera detenerte. 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